Si a mí me han perseguido, también a ustedes les perseguirán. Si han guardado mi palabra, también guardarán la de ustedes. Y todo eso lo harán con ustedes a causa de mi nombre, porque no conocen al que me envió.

Tenga la bondad, querida familia, de sentarse. Estamos llegando, hemos llegado mejor al final de esta semana ya número quinta del tiempo de Pascua. Mañana nos estamos preparando ya para celebrar, ya empezar a celebrar nosotros la preparación a celebrar la ascensión de nuestro Señor Jesucristo al cielo. Y recordemos que Él sube para enviarnos al Paráclito, al Defensor, al Espíritu Santo. En este día, la lectura de los Hechos de los Apóstoles, allí nos recuerda hoy a llegar a Derbe, y luego dice que a Listra había un discípulo que se llamaba Timoteo. Y nos habla que tiene la mamá, dice que es de origen judío, y el papá de origen griego. Y pues vea, el Señor sabe a quién elige, ¿para qué? Para cumplir con una misión. Pues para que no lo despreciaran a él allí en donde iban a ir estos lugares a evangelizar, pues Dios lo elige. ¿Y de qué se dice de él? Dice tan bonito, daban buenos informes de él, ¿no? Mire, qué hermoso cuando se pregunta por una persona y dice, no, es una persona de fiar, es una persona buena, es una persona que, bueno, es una hoja totalmente en blanco, es una persona maravillosa, ¿no? Pero qué distinto cuando preguntan de cualquiera de nosotros y nos dicen, en esa persona no se fíe, no se confíe, en esa persona no es de confiar. Y qué hermoso que digan más bien de nosotros, esa persona es una persona llena de Dios. Y la persona que está llena de Dios, pues va a ser eso que nos pide hoy la palabra, así como le pedía allí también, o daban crédito allí de Timoteo. En el Evangelio, recordemos que hemos venido escuchando este capítulo 15 del Evangelio de Juan, allí donde el Señor hoy, bueno, yo creo que los que saben de términos de economía dirían, esto no es rentable, ¿no? Mire, allí el Señor nos está diciendo, si el mundo nos odia hoy a nosotros, sepan, dice Él, que a mí me han odiado primero que a ustedes. Pero si fueran ustedes del mundo, el mundo no los amaría como cosa suya. Pero como no son del mundo, sino que yo los he escogido, sacándolos del mundo, por eso el mundo los odia. Entonces, pareciera que anunciar el Evangelio hoy no es rentable. Anunciar el reino de Dios, pues vamos a encontrar, como lo encontró Jesús, la muerte. Vamos a encontrar persecución, martirio. Y hoy la iglesia lo está viviendo en todos los lugares del mundo. Allí donde se habla mal de la iglesia, allí donde se difama de la iglesia. Y recordemos que la iglesia no es la construcción, la iglesia somos cada uno de nosotros como bautizados, como creyentes y como hijos de Dios. Por eso, querida familia, qué hermoso que hablemos maravillas de la iglesia, así como hablaban de Tito, dar buen crédito. También de nosotros que hacemos parte de la iglesia, los demás puedan hablar cosas maravillosas de cada uno de nosotros. Por eso pidámosle al Señor que nosotros no demos paso atrás frente a la persecución, frente al odio, frente allí a la difamación, sino que nosotros nos mantengamos allí para decir, así como lo dijo Santa Lucía, o como lo han dicho tantos mártires y tantos santos, prefiero la muerte antes que defraudar a mi Señor. Por eso sigamos celebrando hoy esta Sagrada Eucaristía, pidiéndole al Señor que nos dé la gracia a todos de experimentar, como lo dice al final del Evangelio, dice, todo eso lo harán con ustedes a causa de mi nombre, porque no conocen al que me envió. Por eso acerquémonos a Dios, no lo desconozcamos a Él, abrámosle de par en par nuestro corazón, nuestra vida, nuestra familia, para que Él reine, para que sea, Él sea el centro, y nosotros solamente, así como decía el mismo salmista, aclama al Señor tierra entera. A eso nos invita, a aclamarlo, aclamarle por todos los rincones de la humanidad. A Él la honra, la gloria, por los siglos de los siglos. Amén.

0: Oren, hermanos, para que ese sacrificio mío, suyo, sea agradable a Dios Padre Todopoderoso.
1: El Señor reciba de tus manos este sacrificio para alabanza y gloria de su nombre, para nuestro bien y de toda su santa iglesia.
0: Acoge, Señor, con bondad las ofrendas de tu familia, para que bajo tu protección no pierda los dones ya recibidos y alcance los eternos, por Jesucristo nuestro Señor. El Señor esté con ustedes. Levantemos el corazón. Demos gracias al Señor nuestro Dios.
1: Es justo y necesario.
0: En verdad es justo y necesario. Y nuestro deber y salvación, glorificarte siempre, Señor, pero más que nunca exaltarte en este tiempo glorioso en que Cristo nuestra Pascua ha sido inmolado. Porque demolida nuestra antigua miseria, fue reconstruido cuanto estaba derrumbado y renovada en plenitud nuestra vida en Cristo. Por eso, con esta efusión de gozo pascual, el mundo entero se desborda de alegría, y también los coros celestiales, los ángeles y los arcángeles cantan el himno de tu gloria, diciendo sin cesar:

Santo eres en verdad, Señor, fuente de toda santidad. Por eso te pedimos que santifiques estos dones con la efusión de tu Espíritu, de manera que se conviertan para nosotros en el cuerpo, la sangre de Jesucristo nuestro Señor, el cual, cuando iba a ser entregado a su pasión voluntariamente aceptada, tomó pan, dándote gracias, lo partió y lo dio a sus discípulos diciendo: tomen y coman todos de él, porque esto es mi cuerpo que será entregado por ustedes.

Del mismo modo, acabada la cena, tomó el cáliz y dándote gracias de nuevo lo pasó a sus discípulos diciendo: tomen y beban todos de él, porque ese

Este es el sacramento de nuestra fe. Así pues, Padre, al celebrar ahora el memorial de la muerte y resurrección de tu Hijo, te ofrecemos el pan de vida, el cáliz de salvación, y te damos gracias porque nos haces dignos de servirte en tu presencia. Te pedimos humildemente que el Espíritu Santo congregue en la unidad a cuantos participamos del cuerpo y la sangre de Cristo. Acuérdate, Señor, de tu iglesia extendida por toda la tierra, y con el Papa León, con nuestro arzobispo Gabriel Ángel y todos los pastores que cuidan de tu pueblo, llévala a su perfección por la caridad. Recuerda a esta niña, Cristal Xiomara, a quien llamaste de este mundo a tu presencia. Concédele que, así como ha compartido ya la muerte de Jesucristo, comparta también con él la gloria de la resurrección. Ten misericordia de todos nosotros. Oramos por la vereda de Escalones, oramos por estos dos sectores, Nuestra Señora del Milagro, el Divino Niño Jesús. Oramos por cada una de las familias que integran estos dos sectores, esta vereda. Oramos por los hogares donde hay problemas, donde hay dificultades. Oramos porque haya unidad, porque haya paz, porque Dios esté allí en el corazón de cada uno de nosotros, sus hijos. Y así con María, la Virgen Madre de Dios, en la advocación de Nuestra Señora de Fátima, su esposo San José, los apóstoles y cuantos vivieron en tu amistad a través de los tiempos, merezcamos por tu Hijo Jesucristo compartir la vida eterna y cantar tus alabanzas.

0: agradecidos todos con Dios por la vida, por la familia, por este mes mariano, hoy por este sector, por esta vereda de escalones, por estos sectores del Divino Niño, Nuestra Señora del Milagro. Unámonos a la oración que Jesús nos enseñó. Padre nuestro, que estás en el cielo, santificado sea tu nombre. Venga a nosotros tu reino, hágase tu voluntad en la tierra como en el cielo. Danos hoy nuestro pan de cada día, perdona nuestras ofensas como también nosotros perdonamos a los que nos ofenden. No nos dejes caer en la tentación y líbranos del mal. Líbranos de todos los males, Señor, y concédenos la paz en nuestros días, para que, ayudados por tu misericordia, vivamos siempre libres de pecado, protegidos de toda perturbación, mientras esperamos la gloriosa venida de nuestro Salvador Jesucristo.
1: Tuyo es el reino, todo el poder y la gloria por siempre, Señor.
0: Señor Jesucristo, que dijiste a tus apóstoles: la paz les dejo, mi paz les doy. No tengas en cuenta nuestros pecados, sino la fe de tu iglesia, y conforme a tu palabra concédele la paz y la unidad. Tú que vives y reinas por los siglos de los siglos.
1: Amén.
0: La paz del Señor esté siempre con ustedes.
1: Y con tu espíritu.
0: En el espíritu de Cristo resucitado, démonos fraternalmente un saludo de paz.

Señor, Señor, no soy digno de que entres en mi casa, pero una palabra tuya bastará para sanarme. Las personas que van a recibir a Jesús en Eucaristía, tengan la bondad de acercarse. Los demás vamos a cantar.

Querida familia, Él es Jesús, el que nos ha elegido, el que nos invita a permanecer en Él, el Cordero de Dios que quita el pecado del mundo. Dichosos los invitados a la cena del Señor.

0: Guarda, Señor, con tu amor constante a los que has salvado, para que los redimidos por la pasión de tu Hijo se alegren en su resurrección, que vive y reina por los siglos de los siglos.
1: Amén.
0: Bueno, agradecerles a ustedes, queridas familias, quienes han venido de escalones. Dios les pague por ese amor grande a la Santísima Virgen María y también a la Sagrada Eucaristía. Gracias también a quienes han venido hoy a vivir este encuentro maravilloso con Jesús. Bueno, le agradecemos a Silvino también, a nuestra auxiliar de canto también, a Machol, y bueno, nuestros lectores también. Muchas gracias a todos, qué hermoso entre todos participar. Invitamos para el día de mañana, el Santo Rosario le corresponde a estos dos sectores, Santo Domingo y María Reina. Mañana todos, todas las mamás invitadas a las 10 de la mañana a participar de esta Sagrada Eucaristía en acción de gracias por la vida de cada uno de ustedes. Una invitación que nos hace la Administración Municipal juntamente a la parroquia. Entonces, mañana déjense homenajear, vengamos a darle gracias a Dios por la vida, la tarea y la misión que Dios ha encomendado a ustedes. El Señor

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1: Son las 8:01.
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0: Son las 8:47.
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1: Son las 9 en punto.
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0: Son las 9:46.
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Así concluimos la emisión del día de hoy. 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
1: Son las 6:01.
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0: En nombre del Padre, y del Hijo, y del Espíritu Santo.
1: Amén.
0: El Dios de la vida que ha resucitado a Jesucristo, rompiendo las ataduras de la muerte, esté con todos ustedes.
1: Y con tu espíritu.
0: Pues en esta mañana de domingo, día del Señor, día de la resurrección, en esta mañana de domingo, cuando celebramos, estamos celebrando, he escuchado esta mañana como alrededor de 93 países, se celebra el Día de Mamá. Por eso este programa, este homenaje es para la reina de la casa, para nuestra querida mamá. Por eso el saludo por aquí para la mamá de nuestro querido seminarista, de Silvino. También para la mamá, también por aquí de nuestro querido Nicolás. Para mi querida madre también, qué hermoso poderla saludar allí en la ciudad de Bogotá. Decirle, mamá, te amo, te quiero, eres importante en mi vida. Gracias por llevarnos en su vientre y por darnos el regalo más precioso que es la vida. También el saludo en esta mañana para la mamá también de Martica, para la señora Olga. Y bueno, para todas las mamás aquí, cucaitenses también, nuestro saludo, nuestra admiración, nuestra oración. Hoy solamente queremos decirle a Dios gracias por la vida de cada una de ustedes. Por eso, gracias también por allí para, bueno, hoy nos abandonó esta mamá por aquí, Nancita Rocío. También para la mamá de Nancita, para la señora Blanca Miriam, para Rosita Inés, también esa otra mamá, esa voz dulce para ella también. Y bueno, para todas las mamás que nos están allí en el EPAP, que están en el Consejo de Asuntos Económicos, que están allí de catequistas, que están allí en la pastoral social, quienes están allí en las distintas pastorales, también grupos, que hacen parte de nuestra parroquia de una u otra manera. Por eso, para todos los misioneros, misioneras, qué bello poderles decir feliz día de mamá. Por eso, a ustedes nuestra admiración, nuestro cariño, nuestro aprecio, y en esta mañana solamente podemos decirle gracias Dios por su vida, por su trabajo, por su compromiso, por todo lo que ustedes hacen en favor de su hijo, de sus hijos, de su esposo, de sus hogares, de sus trabajos y de toda la responsabilidades que Dios les concede. Por eso hoy saludamos por allí al campo, qué mejor esta mamá campesina, allí donde madruga, allí donde no hay, para ella no hay ni fecha, ni calendario, no hay nada, no hay, ella trabaja las 24/7 pensando en un hogar, en una familia, pensando en el bienestar de sus hijos, de su esposo, aunque estén cargadas de cansancio, de fatiga, de estrés, de problemas, de dificultades, de enfermedades, ella siempre saliendo adelante y diciendo gracias Dios por la vida. Saludamos también a todas las mamás aquí de la parte urbana, también quienes muchas viven aquí pero van todo el día a trabajar por allí el campo, para ustedes también, para esa mamá que trabaja allá en un despacho, en una oficina, quien trabaja allá como docente, que trabaja como abogada, quien trabaja como ingeniera, como arquitecta, allí a la estilista, allí a todas las mamás, para ustedes hoy nuestro saludo, nuestro aprecio, y hoy le decimos gracias por la vida de cada una de ustedes. Por eso Silvinito, muy buenos días y bienvenido nuevamente a este programa Al Día con Jesús en esta mañana de domingo.
1: Padre, muy buenos días, también todos muy buenos días, también encomendamos en este día, le damos gracias a Dios por ese regalo que nos da, que la vida, también como lo decía el Padre, dar gracias a Dios por esa madre que cada uno de nosotros tenemos, por aquellos que de alguna otra manera aún la tenemos acá en vida, pero también por aquellos que de alguna otra manera se fueron adelante y que los cuida desde el cielo. Encomendamos también para que el Señor siempre las acompañe, aquellas que nos dieron la vida, aquellas que de alguna otra manera también nos corrigen y también nos ayuda a ser buenas personas.
0: Digámosle en esta mañana, amado Dios, en este domingo, día del Señor, me acerco a ti con humildad, con amor y confianza, entregándote mi vida, mis sueños, mis preocupaciones y todo aquello que habita en mi corazón. Tú conoces cada uno de mis pensamientos, mis luchas, mis esperanzas, y por eso descanso plenamente en tu infinita misericordia y en tu amor que nunca me abandona. Señor, te pido que tu paz habite en mi alma. colme mis temores y fortalezca mi espíritu en cada paso que dé. Ilumina mi mente para tomar decisiones correctas. Guía mis caminos hacia el bien y permite sentir tu presencia, obrando con sabiduría y bondad y propósito en cada instante de este domingo, día del Señor. Derrama, Padre amado, tus bendiciones sobre mi vida, sobre mi hogar, sobre cada persona que amo. Protege mi familia, llénala de salud, unión, tranquilidad y amor.

0: Nunca falte el pan de nuestra mesa, la fe que en nuestro corazón, ni la esperanza en nuestros días. Danos salud para seguir adelante, fuerzas para superar las dificultades y un corazón agradecido para reconocer cada bendición que recibimos de tus manos. Que tu Espíritu Santo me cubra con tu luz, se me libre de todo mal y me enseñe a vivir con amor, paciencia y humildad y fe. Permite que mis palabras lleven paz, humildad y fe. Permite que mis palabras lleven también esperanza, alegría a todas las personas con las cuales compartimos diariamente. Y en esta mañana te presentamos también de manera especial a nuestras mamás. Bendícelas, acompáñelas, llénalas de presencia de Espíritu Santo para que sigan haciendo ese trabajo que les has encomendado con amor, con cariño y generosidad. Gloria al Padre, y al Hijo, y al Espíritu Santo.
1: Como era en un principio, ahora y siempre, por los siglos de los siglos. Amén.
0: En esta mañana vamos a saludar a nuestra Madre del Cielo, a la Santísima Virgen María, nuestra Madre modelo, nuestra Madre mamá María, también a esta mujer esposa, esta mujer generosa, aquella que aprendió a decir, aquí estoy Señor para hacer tu voluntad. Ella es el modelo de mujer para ustedes, queridas mamás.
1: Reina del cielo, alégrate, aleluya.
0: Porque el Señor a quien has llevado en tu vientre, aleluya.
1: Ha resucitado según su palabra, aleluya.
0: Ruega al Señor por nosotros, aleluya.
1: Gózate y alegre, Virgen María, aleluya.
0: Porque en verdad ha resucitado el Señor, aleluya.
1: Oremos, oh Dios, que por la resurrección de tu Hijo, nuestro Señor Jesucristo, ha llenado el mundo de alegría, concédenos por intercesión de su Madre, la Virgen María, llegar a alcanzar los gozos eternos por nuestro Señor Jesucristo. Amén.

0: himno.
1: Bueno, entonces para todas nuestras mamás, estas bellas melodías, canciones, para nuestra madre del cielo, para nuestra mamá que nos engendró, nos llevó allá en su vientre durante 9 mesecitos y luego nos permitió nacer, venir a este mundo y nos va acompañando, nos va fortaleciendo, animando, llenando de vida. Y hoy sus bebecitos quizás ya tienen los 40, los 50, 60 o más años y todavía siguen velando, orando por nosotros fuertemente. Por eso, qué bello saludarlas a ellas y decirles infinitas gracias a cada una de estas queridas mamás.
0: La mujer que se esmera en hacer realidad mis expectativas.
1: Bueno, en esta mañana esperamos los mensajitos allí para estas mamás. Hoy nos vamos con el santo del día en esta mañana. Gracias también a Monseñor Jaime Uriel en este 10 de mayo, cuando celebramos a San Juan de Ávila, doctor de la Iglesia.
2: 10 de mayo, San Juan de Ávila, doctor de la Iglesia. San Juan de Ávila nació el 6 de enero de 1499 en Almodóvar del Campo, de una familia profundamente cristiana. Sus padres, Alfonso de Ávila, de ascendencia israelita, y Catalina Gijón, poseían unas minas de plata en Sierra Morena y supieron dar al niño una formación cristiana de sacrificio y amor al prójimo. Son conocidas las escenas de entregar su sayo nuevo a un niño pobre, sus prolongados ratos de oración,

sus sacrificios, su devoción eucarística y mariana. Probablemente en 1513 comenzó a estudiar leyes en Salamanca, de donde volvería después de 4 años para llevar una vida retirada en Almodóvar. A pesar de llamarlas leyes negras, los estudios de Salamanca dejaron huella en su formación eclesiástica, como puede constatarse en sus escritos de reforma. Esta nueva etapa en Almodóvar, en casa de sus padres, viviendo una vida de oración y penitencia, durará hasta 1520. Pues aconsejado por un religioso franciscano, marchará a estudiar artes y teología a Alcalá de Henares, 1520 a 1526. De esta etapa en Alcalá existen testimonios de su gran valía intelectual, como así lo atestigua el maestro Domingo de Soto. Allí estuvo en contacto con las grandes corrientes de reforma del momento. Conoció el erasmismo, las diversas escuelas teológicas y filosóficas y la preocupación por el conocimiento de las Sagradas Escrituras y los padres de la Iglesia. Trabó amistad con quienes habían de ser grandes reformadores de la vida cristiana, como don Pedro Guerrero, futuro arzobispo de Granada, y con el venerable Fernando de Contreras. Sus obras más conocidas son el Audifilia, uno de los mejores tratados sobre la perfección cristiana, y las Cartas Espirituales a sus discípulos. Beatificado en 1893, declarado patrón del clero secular español y canonizado en 1970 por Pablo VI. El Papa Benedicto XVI lo proclamó doctor de la Iglesia el 7 de octubre de 2012. Nuestro vicariato avanza mar adentro con la confianza en Jesús, buen maestro.

Bueno, en esta mañana también el saludo que hacemos llegar a todas las mamás. Por allí saludan a la mamá Elizabeth, también a la abuelita Elizabeth, también allí para don José María. Qué bello poderlos saludar a ellos. Bueno, dice la hijita: gracias, mamá, por existir. Gracias por ser fuerte conmigo. Gracias por exigirme. Gracias por el amor, el cariño, por haberme dado la oportunidad de venir a este mundo. Y gracias porque eres el tesoro más grande que Dios me ha regalado. Y bueno, gracias por esas sonrisas, gracias por su esfuerzo y por todo lo que usted hace en favor de esta pequeña traviesa. Bueno, entonces, Dios la bendiga, Dios siga derramando abundantes bendiciones. Y bueno, hay que seguir exigiendo más. Quien quiere ser grande en la vida, hay que aprovechar cada instante de nuestra existencia. Por eso aprovechar el abuelito, a esas canas, a esa experiencia. Aprovechar también aquí a esa abuelita, quien la quiere y la ama tanto. Bueno, para usted, señora Elizabeth, también gracias por ser esa abuelita alcahueta, por ser esa abuelita también que exige, que corrige y que pone en su lugar lo que debe poner. Cuando se debe poner, si hay que dar cuero, también hay que hacerlo. Feria del Cuero, también por allá llega a veces a la casita. Y bueno, para esas mamás que dicen cuando van a entregar las notas a los hijos, llegó la Feria del Cuero para mis chinitos, mis hijitas. Entonces, Dios las bendiga a ustedes, queridas mamás. Bueno, y a mi querida madre también, Elizabeth. Bueno, tenemos solas Elizabeth. Para ella allí en la ciudad de Bogotá, al lado de su querido esposito, de sus nietos. Para mi querida hermana Edith Viviana también, para Yaneira. Bueno, para todas, para las cuñadas, la cuñada, porque no es sino una. Entonces, qué hermoso poderlas saludar a ellas también y decirles gracias, gracias por la vida. Bueno, y para todas las mamás cucaitenses, ya lo decíamos, vamos a orar en esta mañana por cada una de ustedes. Le pedimos a Dios que les dé sabiduría, que les dé entendimiento. Y bueno, ahora esas hijas también a velar allí por papá, esa nieta a velar también por el abuelito. Y gracias, gracias por esa nieve, gracias por ese cielo abierto, gracias por la salud, la alegría, porque Dios nos da una nueva oportunidad y porque nos permite descansar, nos permite amanecer e iniciar esta jornada con todo el cariño. No hay que desanimarnos, hay que abandonarnos en Dios, que nos dé la fuerza necesaria para decir: Dios me permitió despertar e iniciar esta nueva jornada. El estar allí al lado de la esposita para decirle perdón, para decirle te amo, para decirle que sin ella, ¿qué sería de la vida? Y por eso hoy gracias por tantas cosas bonitas. Bueno, también nos vamos por aquí con otro saludito. Dice hoy, 10 de mayo, por tu amor incondicional, por ser mi gran ejemplo, por ser mi mayor soporte, por tus eternos cuidados, por tus oraciones diarias, por tu apoyo sin medida, por tus enseñanzas, por regalarme la vida y por vivirla conmigo. Gran gracias, mamá. Buenos días, padre. Un favor para dejar este mensaje para la mamá más linda y especial que existe, con cariño, tus hijos, familia Celi Ropero. Entonces allí, bueno, para esta mamá, para allí para Ingrid, Caterín, Celi Ropero, allí para las hermanitas, allí para mamá, allí para Inesita, Santa Inesita, para toda su descendencia, feliz y bendecido día, domingo, día del Señor y día de la madre. Bueno, ahora vamos a vivir esta oración de las laudes. Vamos a orar por ustedes, querida familia, queridos hermanos. Y por eso vamos a orar hoy por todas las mamás, para que el Señor les dé sabiduría, les dé salud, para que les dé cariño, para que les dé más amor y para que el Señor siga haciendo de cada una de ustedes instrumentos de amor.

0: Bueno, por aquí nos dicen hoy, en esta mañana, nos dicen para desearle un feliz día de la madre a la señora Margarita Novoa, Marta Novoa, de parte de sus hijos, Camilo, Lina y Diego. Para todas estas mamás bellas, hermosas, trabajadoras, incansables, luchadoras, hoy en la oración para ustedes. Por eso nos unimos a todas estas queridas mamás en esta oración de las laudes.
1: Señor, abre mis labios
0: y mi boca proclamará tu alabanza.
1: Verdaderamente ha resucitado el Señor, aleluya.
0: Verdaderamente ha resucitado el Señor, aleluya.
1: Aclama al Señor tierra entera, servid al Señor con alegría, entrad en su presencia con aclamaciones.
0: Verdaderamente ha resucitado el Señor, aleluya.
1: Sabed que el Señor es Dios, que Él nos hizo y somos suyos, su pueblo y ovejas de su rebaño.
0: Verdaderamente ha resucitado el Señor, aleluya.
1: Entrad por sus puertas con acción de gracias, por sus atrios con himnos, dando gracias y bendiciendo su nombre.
0: Verdaderamente ha resucitado el Señor, aleluya.
1: El Señor es bueno, su misericordia es eterna, su fidelidad por todas las edades.
0: Verdaderamente ha resucitado el Señor, aleluya.
1: Gloria al Padre, y al Hijo, y al Espíritu Santo.
0: Como era en el principio, ahora y siempre, por los siglos de los siglos. Amén. Verdaderamente ha resucitado el Señor, aleluya. Unámonos ahora a este himno que nos regala hoy la liturgia. Estaba al alba María, llamándole con sus lágrimas.
1: Vino la gloria del Padre y amaneció el primer día, envuelto en la blanca túnica de su propia luz divina, la sábana de la muerte dejada en tumba vacía. Jesús alzado reinaba, pero ella no lo veía.
0: Estaba al alba María, la fiel esposa que aguardaba.
1: Mueva el espíritu Laura, el aura, en el jardín de la vida, las flores vuelan la Pascua de la carne sin mancilla, y quede quieta la esposa, sin preguntas ni fatiga, ya está delante el esposo, venido de la colina.
0: Estaba al alba María, porque era la enamorada. Amén. Ahora vamos a ofrecer esta salmodia también por todas las mamitas que están allá en el cielo, gozando de la presencia de Dios. Y hoy elevamos también nuestra oración, nuestra plegaria, nuestra súplica por ellas en acción de gracias. Salmo 117, himno de acción de gracias a Dios después de la victoria. Jesús es la piedra que desecharon ustedes los arquitectos y que se ha convertido ahora en piedra angular. Este es el día en que actuó el Señor. Aleluya.
1: Dad gracias al Señor porque es bueno, porque es eterna su misericordia.
0: Diga la casa de Israel, eterna es su misericordia.
1: Diga la casa de Aarón, eterna es su misericordia.
0: Digan los fieles del Señor, eterna es su misericordia.
1: En el peligro grité al Señor y me escuchó, poniéndome a salvo.
0: El Señor está conmigo, no temo. ¿Por qué podrá hacerme? ¿Qué podrá hacerme el hombre? El Señor está conmigo y me auxilia. Veré la derrota de mis adversarios.
1: Mejor es refugiarse en el Señor que fiarse de los hombres. Mejor es refugiarse en el Señor que confiar en los magnates.
0: Todos los pueblos me rodeaban, en el nombre del Señor lo rechacé. Me rodeaban cerrando el cerco, en el nombre del Señor lo rechacé. Me rodeaban como avispas, ardiendo como fuego en las zarzas, en el nombre del Señor los rechacé.
1: Empujaban y empujaban para derribarme, pero el Señor me ayudó. El Señor es mi fuerza y mi energía, Él es mi salvación.
0: Escuchad, hay cantos de victoria en las tiendas de los justos. La diestra del Señor es poderosa, la diestra del Señor es excelsa, la diestra del Señor es poderosa.
1: No he de morir, viviré, para contar las hazañas del Señor. Me castigó el Señor, pero no me entregó a la muerte.
0: Abridme las puertas del triunfo y entraré para dar gracias al Señor.
1: Esta es la puerta del Señor, los vencedores entrarán por ella.
0: Te doy gracias porque me escuchaste y fuiste mi salvación.
1: La piedra que desecharon los arquitectos es ahora la piedra angular. Es el Señor quien lo ha hecho. Ha sido un milagro patente.
0: Este es el día en que tú, el Señor, sea nuestra alegría y nuestro gozo. Señor, danos la salvación. Señor, danos prosperidad.
1: Bendito el que viene en nombre del Señor. Os bendecimos desde la casa del Señor. El Señor es Dios. Él nos ilumina.
0: Ordenada una procesión con ramos hasta los ángulos del altar.
1: Tú eres mi Dios, te doy gracias. Dios mío, yo te ensalzo.
0: Dad gracias al Señor porque es bueno, porque es eterna su misericordia.
1: Gloria al Padre, y al Hijo, y al Espíritu Santo.
0: Como era en el principio, ahora y siempre, por los siglos de los siglos. Amén.
1: Este es el día en que actuó el Señor. Aleluya.
0: Ahora contemplemos este cántico hoy del profeta Daniel. Una invitación a toda la creación a alabar el nombre del Señor. El Creador es bendito por los siglos. Bendito eres, Señor, sobre el trono de tu reino. Aleluya.
1: Bendito eres, Señor, Dios de nuestros padres. A ti gloria y alabanza por los siglos.
0: Bendito tu nombre, santo y glorioso. A él gloria y alabanza por los siglos.
1: Bendito eres en el templo de tu santa gloria. A ti gloria y alabanza por los siglos.
0: Bendito eres sobre el trono de tu reino. A ti gloria y alabanza por los siglos.
1: Bendito eres tú que sentado sobre querubines sondea los abismos. A ti gloria y alabanza por los siglos.
0: Bendito eres en la bóveda del cielo. A ti honor y alabanza por los siglos.
1: Criaturas todas del Señor, bendecida al Señor, ensalzadlo con himnos por los siglos.
0: Gloria al Padre, y al Hijo, y al Espíritu Santo.
1: Como era en un principio, ahora y siempre, por los siglos de los siglos. Amén.
0: Bendito eres, Señor, sobre el trono de tu reino. Aleluya.
1: Contemplamos también en el Salmo 150. Alabad al Señor. Salmodiad con el espíritu, salmodiad con toda vuestra mente, es decir, glorificad a Dios con el cuerpo y con el alma. Adorad al Señor que está sentado en el trono y decid amén, aleluya.
0: Alabad al Señor en su templo, alabadlo en su augusto firmamento.
1: Alabadlo por sus obras magníficas, alabadlo por su inmensa grandeza.
0: Alabadlo tocando trompetas, alabadlo con arpas y cítaras.
1: Alabadlo con tambores y danzas, alabadlo con trompas y flautas.
0: Alabadlo con platillos sonoros, alabadlo con platillos vibrantes.
1: Todo ser que alienta, alabe al Señor.
0: Gloria al Padre, y al Hijo, y al Espíritu Santo.
1: Como era en un principio, ahora y siempre, por los siglos de los siglos. Amén.
0: Todo ser que alienta, alabe al Señor. Adorad al Señor que está sentado en el trono
1: y decid
0: amén, aleluya.
1: La lectura breve es tomada de los Hechos de los Apóstoles, capítulo 10, versículos del 40 al 43. Dios resucitó a Jesús al tercer día e hizo que se pareciese no a todo el pueblo, sino a nosotros, que somos los testigos elegidos de antemano por Dios. Nosotros hemos comido y bebido con él después que Dios lo resucitó entre los muertos. Y él nos mandó a predicar al pueblo y atestiguar que ha sido constituido por Dios juez de vivos y muertos. De él hablan todos los profetas y aseguran que cuantos tengan fe en él recibirán por su nombre el perdón de sus pecados.
0: Cristo, Hijo de Dios vivo, ten piedad de nosotros.
1: Cristo, Hijo de Dios vivo, ten piedad de nosotros. Aleluya, aleluya.
0: Tú que has resucitado de entre los muertos.
1: Aleluya, aleluya.
0: Gloria al Padre, y al Hijo, y al Espíritu Santo.
1: Cristo, Hijo de Dios vivo, ten piedad de nosotros. Aleluya, aleluya. El cántico evangélico, este benedicto, lo acompañamos con la siguiente antífona. Como el Padre me amó, así también yo os he amado a vosotros. Permaneced en mi amor. Aleluya.
0: Bendito sea el Señor Dios de Israel, porque ha visitado y redimido a su pueblo, suscitándonos una fuerza de salvación en la casa de David su siervo, según lo había predicho desde antiguo por boca de sus santos profetas.
1: En la salvación que nos libra de nuestros enemigos y de la mano de todos los que nos odian, ha realizado así la misericordia que tuvo con nuestros padres, recordando su santa alianza y el juramento que juró a nuestro padre Abraham.
0: Para concedernos que, libres de temor, arrancados de la mano de los enemigos, le sirvamos con santidad y justicia en su presencia todos nuestros días.
1: Y a ti, niño, te llamarán profeta del Altísimo, porque irás delante del Señor a preparar sus caminos, anunciando a su pueblo la salvación, el perdón de sus pecados.
0: Por la entrañable misericordia de nuestro Dios, nos visitará el sol que nace de lo alto, para iluminar a los que viven en tiniebla y en sombra de muerte, para guiar nuestros pasos por el camino de la paz.
1: Gloria al Padre, y al Hijo, y al Espíritu Santo.
0: Como era en el principio, ahora y siempre, por los siglos de los siglos. Amén.
1: Como el Padre me amó, así también yo os he amado a vosotros. Permaneced en mi amor. Aleluya.
0: En esta mañana de domingo, en esta celebración de Mamá, invoquemos a Dios Padre Todopoderoso, que resucitó a Jesús, nuestro Jefe y Salvador, y aclamémoslo diciendo: ilumínanos, Señor, con la luz de Cristo.
1: Ilumínanos, Señor, con la luz de Cristo.
0: Padre Santo, que hiciste pasar a tu Hijo amado de las tinieblas de la muerte a la luz de tu gloria, haz que podamos llegar también nosotros a tu luz admirable.
1: Ilumínanos, Señor, con la luz de Cristo.
0: Tú que nos has salvado por la fe, haz que vivamos hoy según la fe que profesamos en nuestro bautismo.
1: Ilumínanos, Señor, con la luz de Cristo.
0: Tú que quieres que busquemos las cosas de arriba, donde está Cristo sentado a la derecha, líbranos de la seducción del pecado.
1: Ilumínanos, Señor, con la luz de Cristo.
0: Haz que nuestra vida oculta en ti con Cristo brille en el mundo, para que aparezcan los cielos nuevos y la tierra nueva.
1: Ilumínanos, Señor, con la luz de Cristo.
0: En un momento de silencio, presentemos nuestra oración hoy a nuestro Dios en acción de gracias por ese ser que nos dio la vida, que nos llevó en su vientre, que nos acompaña, que ora y que nos anima y nos motiva y que quizás es también nuestro paño de lágrimas. Oramos hoy por ese ser llamado Mamá.

0: con esa alegría, el saber que Dios nos escucha, que atiende nuestras plegarias y que no se cansa de amarnos. Digamos todos, ilumínanos, Señor, con la luz de Cristo.
1: Ilumínanos, Señor, con la luz de Cristo.
0: Dirijámonos ahora al Padre con las palabras que el Espíritu del Señor resucitado pone en nuestra boca. Padre nuestro que estás en el cielo, santificado sea tu nombre. Venga a nosotros tu reino, hágase tu voluntad en la tierra como en el cielo.
1: Danos hoy nuestro pan de cada día, perdona nuestras ofensas, como también nosotros perdonamos a los que nos ofenden. No nos dejes caer en tentación y líbranos del mal.
0: Oremos. Concédenos, Dios Todopoderoso, continuar celebrando con amor ferviente estos días de alegría en honor de Cristo resucitado y que los misterios que estamos recordando transformen nuestra vida y se manifiesten en nuestras obras. Por nuestro Señor Jesucristo, tu Hijo, que vive y reina contigo en la unidad del Espíritu Santo y es Dios por los siglos de los siglos.
1: Amén.
0: Amén. Ahora los invitamos también a coger esta catequesis, esta enseñanza de nuestra Madre Iglesia. Entonces acojamos con alegría hoy esta lectura del oficio de lectura.
1: Del comentario de San Cirilo de Alejandría, obispo, sobre la segunda carta a los Corintios. Dios nos ha reconciliado por medio de Cristo y nos ha confiado el misterio de esta reconciliación. Los que poseen las arras del Espíritu y la esperanza de la resurrección, pero si poseyeran ya aquello que esperan, pueden afirmar que desde ahora ya no conocen a nadie según la carne. Todos, en efecto, somos espirituales y ajenos a la corrupción de la carne, porque desde el momento en que ha amanecido para nosotros la luz del unigénito, somos transformados en la misma palabra que da vida a todas las cosas. Y si bien es verdad que cuando reinaba el pecado estábamos sujetos por los lazos de la muerte, al introducirse en el mundo de la justicia de Cristo, quedamos libres de la corrupción. Por tanto, ya nadie vive en la carne, es decir, ya nadie está sujeto a la debilidad de la carne, a la que ciertamente pertenece la corrupción, entre otras cosas. En este sentido, dice el apóstol: si un tiempo conocimos a Cristo según la carne y ahora no es así, es como quien dice: la palabra se hizo carne y puso su morada entre nosotros, y para que nosotros tuviésemos vida, sufrió la muerte según la carne, y así es como conocimos a Cristo. Sin embargo, ahora ya no es así como la conocemos, pues aunque si retiene su cuerpo en el cielo junto al Padre, no obstante su existencia es superior a la meramente carnal, puesto que ya no muere, la muerte no tiene ya poder sobre él. Su muerte fue un morir al pecado, de una vez para siempre, mas su vida es un vivir para Dios. Si tal es la condición de aquel que se convirtió para nosotros en abanderado y precursor de la vida, es necesario que nosotros, siguiendo sus huellas, formemos parte de los que viven por encima de la carne y no en la carne. Por esto dice con toda razón San Pablo: el que es de Cristo es de una criatura nueva. Lo antiguo ha pasado, lo nuevo ha comenzado. Hemos sido en efecto justificados por la fe en Cristo y ha cesado el efecto de la maldición, puesto que Él ha resucitado por librarnos, conculcando el poder de la muerte. Y además, hemos conocido al que es por naturaleza propia Dios verdadero, a quien damos culto en espíritu y en verdad, por mediación del Hijo, quien derrama sobre él, sobre el mundo, las bendiciones divinas que proceden del Padre. Por lo cual, dice acertadamente San Pablo: todo esto se le debemos a Dios, que nos ha reconciliado consigo por medio de Cristo, ya que el misterio de la encarnación y la renovación consiguiente a la misma se realizaron de acuerdo con el designio del Padre. No hay que olvidar que por Cristo tenemos acceso al Padre, ya que nadie va al Padre, como afirma el mismo Cristo, sino por Él. Y así todo se lo debemos a Dios, que nos ha reconciliado por medio de Cristo y nos ha confiado el misterio de esta reconciliación. Ponemos nuestra gloria y confianza en Dios gracias a nuestro Señor Jesucristo, por cuyo medio hemos obtenido ahora la reconciliación. Aleluya. En Él quiso Dios que residiera toda plenitud, y por Él quiso reconciliar consigo todas las cosas, por cuyo medio hemos obtenido ahora la reconciliación. Aleluya.

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2: Son las 6:50.

0: Bueno, tenemos las 6:52 a.m. Domingo, día del Señor. Por eso los invitamos ahora a acoger la liturgia de la palabra que el Señor nos regala en esta mañana. Por eso, atentos todos. Recordemos que la palabra de Dios tiene que hacer arder nuestro corazón, arder nuestras entrañas, para que nosotros, vea, hoy tan bello lo que nos va a decir el Señor. No los dejo solos, no los dejo huérfanos. Les dejo al Paráclito, al Espíritu Santo, para que nos ilumine. Por eso que el Espíritu Santo nos ayude hoy a acoger, que nos ayude a discernir y también a responder hoy al llamado que el Señor nos hace.
1: De la primera lectura es tomada de los Hechos de los Apóstoles, capítulo 8, versículos del 5 al 8 y del 14 al 16. En aquellos días, Felipe bajó a la ciudad de Samaria y les predicaba a Cristo. El gentío unánimemente escuchaba con atención lo que decía Felipe, porque había oído hablar de los signos que hacía y los estaba viendo. De muchos poseídos salían los espíritus inmundos, lanzando gritos, y muchos paralíticos y lisiados se curaban. La ciudad se llenó de alegría cuando los apóstoles que estaban en Jerusalén se enteraron de que Samaria había recibido la palabra de Dios. Enviaron a Pedro y a Juan. Ellos bajaron hasta allí y oraron por ellos, para que recibieran el Espíritu Santo, pues aún no había bajado sobre ninguno. Estaban solo bautizados en el nombre del Señor Jesús. Entonces les imponían las manos y recibían el Espíritu Santo. Palabra de Dios.
0: Te alabamos, Señor. Unámonos a este Salmo 65, diciendo todos en casita: aclama al Señor tierra entera.
1: Aclama al Señor tierra entera.
0: Aclama al Señor tierra entera. Toquen en honor de su nombre. Canten himnos a su gloria. Digan a Dios: qué temibles son tus obras.
1: Aclama al Señor tierra entera.
0: Que se postre ante ti la tierra entera. Que toquen en tu honor, que toquen para tu nombre. Vengan a ver las obras de Dios, sus temibles proezas en favor de los hombres.
1: Aclama al Señor tierra entera.
0: Transformó el mar en tierra firme, a pie atravesaron el río, alegrémonos en él. Con su poder gobierna eternamente.
1: Aclama al Señor tierra entera.
0: Los que temen a Dios, vengan a escuchar. Les contaré lo que ha hecho conmigo. Bendito sea Dios que no rechazó mi súplica ni me retiró su favor.
1: Aclama al Señor tierra entera. De la segunda lectura es tomada la primera carta de San Pedro, capítulo 3, versículos del 15 al 18. Queridos hermanos, glorifiquen a Cristo el Señor en sus corazones, dispuestos siempre para dar explicación a todo el que les pida una razón de su esperanza, pero con delicadeza y respeto, teniendo buena conciencia, para que cuanto los calumnien, queden en ridículo los que atentan contra su buena conducta en Cristo. Pues es mejor sufrir haciendo el bien, si así los que quieren a Dios, que sufrir haciendo el mal. Porque también Cristo sufrió su pasión de una vez para siempre por los pecadores, el justo por los injustos, para conducirlos a Dios, muerto en la carne, pero vivificando el Espíritu. Palabra de Dios.
0: Te alabamos, Señor. Ahora acojamos la proclamación del Evangelio para este día, tomado de San Juan, capítulo 14, versículos del 15 al 21. En aquel tiempo dijo Jesús a sus discípulos: si me aman, guardarán mis mandamientos, y yo le pediré al Padre que les dé otro paráclito, que esté siempre con ustedes, el Espíritu de la verdad. El mundo no puede recibirlo porque no lo ve ni lo conoce. Ustedes, en cambio, lo conocen porque mora con ustedes y está en ustedes. No los dejaré huérfanos. Volveré a ustedes. Dentro de poco el mundo no me verá, pero ustedes me verán y vivirán porque yo sigo viviendo. Entonces sabrán que yo estoy en mi Padre, y ustedes en mí, y yo en ustedes. El que acepta mis mandamientos y los guarda, ese me ama, y el que me ama será amado por mi Padre, y yo también lo amaré y me manifestaré a él. Palabra del Señor.
1: Gloria a ti, Señor Jesús.
2: Los cristianos de verdad dejan huella. La experiencia de liberación, de salvación, de vida nueva, no podía quedar en lo oculto, en la intimidad del alma y del corazón de los apóstoles, testigos del resucitado. Jesús marcó huellas imborrables en sus discípulos y en nosotros, para que nosotros dejemos a nuestro paso huellas del amor del Señor en el corazón de los demás. Juan había tenido un sorprendente encuentro inesperado con Jesús resucitado. Supuso su conversión al cristianismo. Preso de una fuerza especial, caminaba a toda prisa, mirando por todas partes y buscando. Se acercó a un anciano que estaba sentado y le preguntó: «Por favor, Señor, ¿ha visto pasar por aquí algún cristiano?». El anciano, encogiéndose de hombros, le contestó: «Depende del tipo de cristiano que ande buscando». «Perdone», dijo contrariado Juan, «pero yo soy nuevo en esto y no conozco los tipos que hay. Solo conozco a Jesús». Y el anciano añadió: «Pues sí, amigo, hay muchos tipos. Los hay para todos los gustos. Cristianos de cumplo y miento. Cristianos por superstición y miedo. Cristianos por obligación, por conveniencia. Cristianos auténticos. Los auténticos, esos son los que yo busco. Los de verdad», exclamó Juan. «Vaya», dijo el anciano con voz grave, «esos puede que sean los menos frecuentes. Hace ya mucho tiempo que pasó uno de esos por aquí y precisamente me preguntó lo mismo que usted. ¿Cómo podré reconocerlos?». Y el anciano contestó tranquilamente: «No se preocupe, amigo. Los cristianos de verdad no pasan desapercibidos en este mundo de sabios y engreídos. Los reconocerán por sus obras. Allí donde van, siempre dejan huellas». Las lecturas de hoy hablan de las huellas que un cristiano auténtico debe imprimir en los demás. La primera es la huella del amor de Cristo, que debe ser impresa en el corazón, principalmente de los alejados de Dios. Los apóstoles Felipe, Pedro y Juan marcan bellamente el corazón de los samaritanos con el amor de Dios. Pero el enemigo también busca marcar nuestros corazones con el odio, la guerra, la violencia y la maldad. Es ahí donde un cristiano auténtico debe llegar a poner la caricia del amor divino, hablar palabras dulces y amables y curar las heridas de violencia, sanarlas con el amor que brota de la cruz de Cristo. Y no solo con palabras, sino con gestos de amor, como dice el libro de los Hechos, que de muchos poseídos salían los espíritus inmundos, lanzando gritos, y muchos paralíticos y lisiados se curaban. La ciudad se llenó de alegría. Los gestos de amor curan el alma herida y hacen sonreír al triste. La segunda es la huella de la esperanza. Nos toca poner el sello de la esperanza en todo lo que hagamos. San Pedro pide: «Glorifiquen a Cristo el Señor en sus corazones, dispuestos siempre para dar explicación a todo el que les pida una razón de su esperanza. pero con delicadeza y con respeto, teniendo buena conciencia para que, cuando los calumnien, queden en ridículo los que atentan contra su buena conducta en Cristo. El enemigo lanza dardos para matar la esperanza. Si entre legalidad e ilegalidad la diferencia es de apenas una I, ¿para qué ser honestos? Si todo acaba con la muerte, el suicidio es una opción y la resurrección es falsa ilusión. Matando la esperanza nos ahogamos en la desesperación. Los poderosos utilizan esa estrategia malévola para hacernos creer que la droga, la tecnología, la acumulación de bienes y el placer nos dan felicidad. Mientras tanto, se nos va la vida sin sueños ni esperanza. El Papa Francisco pedía: no nos dejemos robar la esperanza. Cuando Dios es la verdad fundamental en nuestra vida, la gente debe notarlo en nuestra manera de estar presente, en la calidad con que hacemos las cosas, en nuestra personalidad serena y respetuosa, en la manera optimista de mirar los acontecimientos, en la armonía y convivencia fraterna. Esta es la predicación con las obras, que quienes nos vean aprendan a esperar como nosotros esperamos. La tercera es la huella del Espíritu Santo. Esa huella es como escudo de defensa. Tenemos un abogado de oficio, es decir, un defensor asignado gratuitamente para que todos podamos ser defendidos. Jesús nos prometió: no los dejaré solos. Yo le pediré al Padre que les dé otro paráclito, que esté siempre con ustedes, el Espíritu de la verdad. Linda promesa. Jesús sabe que tendremos pruebas, por eso nos promete al mejor abogado, el Espíritu Santo. Pero el enemigo pretende marcarnos con la idea de que estamos solos y desamparados en este valle de lágrimas. La maldad impide ver la presencia de Dios y más aún negar su existencia. Dios no hace parte de nuestra vida y si existiera no le interesa la humanidad. Así no dejamos que habite en nosotros el Espíritu de la verdad. Es ahí donde tenemos que mostrar que fuimos marcados por el Espíritu que, como madre amorosa, nos protege y nos recuerda que tenemos a Dios como Padre y a Cristo como hermano mayor. Con nuestros hermanos en la fe tenemos que hacer de este mundo una casa amable para todos. Los sellados por el Espíritu debemos dejar marcas de una vida en comunión y en fraternidad, de un mundo solidario y humano, y que el Señor es nuestro abogado cuando el enemigo nos quiere dañar el corazón. Señor Jesucristo, danos la gracia de que a nuestro paso dejemos huellas del amor de Cristo. Dejemos huellas de esperanza y dejemos huellas de Espíritu Santo. María Santísima, protege a todas las madres y haz que las que ya pasaron por este mundo sean acogidas en la gloria junto a tu Hijo Jesucristo. En el nombre del Padre, y del Hijo, y del Espíritu Santo. Amén.
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Le damos gracias a Dios por todo lo que Él nos ha regalado, por todo lo que también Él nos ha dado a cada uno de nosotros, en nuestra vida, en nuestro trabajo también. Le damos gracias a Dios por nuestra familia, esa familia por la cual nosotros también nos preocupamos todos. También comendamos en este día tan maravilloso, pidiendo por nuestras mamitas. También así como el Padre saludaba a su mamá en Bogotá, también saludo a mi señora madre también allí en Sotaquirá, mi mamita, que de alguna otra manera se esforzó, se está esforzando por cada uno de nosotros también, por velar por mi bien, por mi educación. Hay una frase muy grande y es que a veces nuestros sabios abuelos no lo dicen, y es que dicen: así los hijos estén grandes, estén como un pino, estén ya como un roble, estén también como un eucalipto, es como dicen por ahí, pero ellas son nuestras madres, a ellas debemos también de respetarlas. Dale gracias a Dios por todo lo que ella nos ha dado. Hoy quiero saludar de manera muy especial a la señora Erlinda García, Erlinda, la más linda, dice nuestra Rosita. También en este día nos envía un mensaje, es que ser mamá es el trabajo más hermoso y valioso del mundo. Hoy celebramos todo lo que haces con amor y dedicación. Feliz Día de las Madres. Este saludo nos lo hace llegar la señora Erlinda García. Nos dice: Padre, muy buenos días, mi querido Padre Nancita, reciban un saludo muy especial para su merced y todas las madrecitas hermosas cocaitenses, oranas y zamaquenses. Les envía un mensaje muy especial la señora.

Por eso invito a todos y cada uno de ustedes a que nos envíen un mensajito de saludo también a cada una de sus mamás, aquellos quienes de alguna otra manera recuerdan hoy en esta fecha especial, aquellas madres a quienes ya no están a su lado, ya no están al lado de sus hijos, porque ya están en la presencia de Dios. Recuerden que una madre es como la Virgen María, aquella que nos cuida, aquella que nos brinda calor, aquella que también se preocupa por nuestro bienestar. Esa madre que siempre está con cada uno de nosotros, que se preocupa, mi hijo, cómo está, cómo amaneció. Aquella madre que de alguna otra manera se preocupa por el bienestar de su hijo, el bienestar de su familia. Gracias, Señor, por todo lo que nos ha dado, especialmente por nuestras madres, aquel maravilloso ser que Dios nos ha regalado y por el cual nosotros nacemos de ellas. También agradezcámosle, veamos por ella. El día de hoy, queridos hijos, invítalas a almorzar, o si no tienen para comprar el almuerzo, vayan a la casa, acompáñeles, también invítenle o hágale almuerzo. Hoy digan, madre, hoy no va a ser de almuerzo porque yo voy a hacer el almuerzo. Entonces, hijos, tengan ese cuidado especial, especialmente.

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1: Avisos parroquiales para este día, para esta semana que, en el cual nosotros iniciamos dándole gracias a Dios por todo lo que nos ha regalado. Por eso tengamos presente todo lo que vamos a realizar durante este día, también en este día, Día del Señor, para que podamos participar de la Sagrada Eucaristía, podamos tener presente a cada una de nuestras madres en esa intención por el cual nosotros venimos a la Santa Eucaristía. Por eso, de manera especial, oremos también hoy por nuestras familias, por nuestras mamás. También agradezcámosle a Dios por todo lo que nos ha regalado y todo lo que Él nos va a dar durante esta semana. Por eso, qué bello e importante es venir a la Sagrada Eucaristía, ese momento especial de encontrarse con Dios, de darle gracias a Dios por todo lo que nos ha dado durante esta semana, también por todo lo que Él nos ha dado y nos dará esta semana, y también darle gracias y encomendar este nuevo día, esta nueva semana.

Por eso, para que cada uno tenga de cuenta qué se va a realizar durante este día, qué celebraciones vamos a tener. Por eso, tengamos presente, escuchemos con atención. Cada

0: A las 9 de la mañana, por el eterno descanso, misa con visita al cementerio de Alcira Alba de Chivatá, Seferino, Librada, Gregorio, Manuel y Marta Berta Alba. Ofrece su esposo Alfonso Chivatá e hijos. A las 10 de la mañana tenemos la gran celebración del Día de la Madre, esto en conjunto con la Alcaldía Municipal y la Parroquia. También las siguientes intenciones: a Santa Lucía por la salud visual de Eli Superlano y salud física de Blanca Teresa Guío, ofrece Héctor Julio Superlano. En acción de gracias a Santa Lucía por los beneficios recibidos y salud de Carlos Quincho, ofrece Carlos Quincho y familia. En acción de gracias a Santa Lucía por los beneficios recibidos y por la salud de la familia Cruz Quincho y Sosa Quincho, ofrece José Gilberto Cruz.
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0: A las 12 del mediodía, Eucaristía con visita al cementerio de Ana Isabel Gómez Morales y Abelino Gómez y Domitila Morales, ofrece su esposo Juan José Vega Ey. A las 2 de la tarde, Eucaristía con visita al cementerio por Neftalí Páez Buitrago, al cumplir un año más de su fallecimiento, ofrece Natividad Buitrago y familia. A las 3 de la tarde, Eucaristía por el eterno descanso de Bárbara Flores Sierra, cumplir 9 días de su fallecimiento, ofrece familia Flores Echeverría. A las 4 de la tarde, Eucaristía por el eterno descanso de la señora Ismenia Herrera Chivatá, ofrecen sus hijos. Y recordemos, a las 6 de la tarde, el rezo del Santo Rosario y la Eucaristía, este momento en el cual nosotros nos unimos en este rezo del Santo Rosario, pidiéndole a nuestra Madre del Cielo, la Santísima Virgen. Por eso, para recordar, hoy domingo 10 de mayo le corresponde a los sectores Santo Domingo y Santa María Reina, para que cada uno de ustedes, quienes se escuchan allá, se encuentran en estos sectores, puedan venir y participar de la Sagrada Eucaristía y también del rezo del Santo Rosario. Otros avisitos parroquiales para que cada uno de nosotros lo tengamos en cuenta. Para el día de miércoles a las 3 de la tarde tenemos la Eucaristía Santa Lucía. Todas aquellas intenciones que dejan en el despacho parroquial para que ustedes puedan participar de esta Santa Eucaristía. Si no pueden asistir acá al templo parroquial, también lo pueden hacer por medio de la página de Facebook de la parroquia y también aquí de nuestra emisora La Boyaquita.

También para el día de mañana, cada uno de ustedes participe de la Sagrada Eucaristía, también participe del Santo Rosario. Ya el día de mañana, en la mañana, pasará aquí programación ahí durante la tarde. También otros avisos para tener en cuenta: el jueves 14, Santo Rosario Eucaristía, en honor al Señor de los Milagros, a las 5 de la mañana. Y también esta Eucaristía que se hace allí en el Santo Sepulcro. Para el sábado 16, ciclo paseo a las 6 de la mañana. Quienes patrocinan este mes el restaurante El Solar. También recuerden, padres y catequizandos de los sacramentos de Eucaristía y de Confirmación, que el próximo domingo a las 10 de la mañana tiene la reunión de padres de familia. Esto a cargo del padre, pero que yo este mes ya no estoy en la casita, entonces no los puedo acompañar, pero ya el padre se encarga ya de las reuniones.

ya vuelvo hasta el mes de agosto, vuelvo a dictarles también una pequeña charla a los padres de familia hasta el mes de agosto. Pero recuerden, padres de familia, próximos domingo a las 10 de la mañana, la reunión de los padres de familia, los catequizandos de los niños que se están preparando para los sacramentos de primera comunión y de confirmación.

Y también nosotros como cristianos católicos nos vamos preparando para las siguientes fechas muy especiales. Para el domingo 8, ya para el próximo domingo, estamos a octavo domingo, a la Ascensión del Señor, para que cada uno de ustedes pueda participar. Normalmente se celebra ya el próximo jueves. También para la solemnidad de Pentecostés, y recuerden el 24, solemnidad de Pentecostés, y para el 31, la Santísima Trinidad.

También agradecerle a los sectores quienes han aportado por la donación de las flores para el altar y el oratorio. Entonces, para el mes de abril le correspondía a la señora Santa Isabel, al sector Santa Isabel y San Francisco y Toquirá, encargadas que fueron Erlinda García, Teresa Chivatá, Hilda Nagil de Moreno y Mary García. Para este mes le corresponde al sector Minuto de Dios, encargados de recoger la colecta de Luz Amanda Orjuela López y Georgina López Castillos. También, para que lo tengamos en cuenta, para el mes de junio le corresponde al sector San Mateo, para que la señora la señora Paula Flores Echeverría y Amanda Gil se encarguen de realizar esta colecta.

0: mírame.
1: Con esta canción que nos acompaña de fondo, también nos recuerda que en este mes de mayo estamos celebrando el mes de la Santísima Virgen María, especialmente con el rezo del Santo Rosario. Bueno, me permito recordar quienes les corresponde, voy a leer solamente los de esta semana, a los que les corresponde los responsables también de poder participar del Santo Rosario y de la Santa Eucaristía. Para el día de hoy, como lo mencionaba anteriormente, para el sector Santo Domingo y Santa María Reina, a las 6 de la tarde, el día de mañana, al sector Urbanización El Progreso. Para el día martes 12 le corresponde al sector Santa Cecilia. El miércoles 13 de mayo a los catequistas, catequizandos, padres de familia y pastoral juvenil. Para el jueves 14 le corresponde a la Guardia Romana, Santas Mujeres y Santos Varones. Para el viernes 15 le corresponde al sector Santo Tomás. Para el sábado 16 a Maribel López y familia. Para el domingo 17, vereda de Chipacatán. Para que cada uno de ustedes se vayan organizando, vayan permitiendo que inviten a sus familias, inviten a sus vecinos, también aquellos que de alguna otra manera hacen su aporte. También participan, vienen y participan y los acompañan aquí en el rezo del Santo Rosario. Qué bonito fuera que todos el próximo miércoles en esta fiesta de Nuestra Señora de Fátima podríamos todos participar de la Sagrada Eucaristía. Yo creo que el Padre ya les dijo a qué horas es la hora de la Santa Eucaristía de Nuestra Señora Fátima. Para que ustedes lo tengan en cuenta y pues todos puedan participar acá. Creo que es a las 6 de la tarde, si no estoy mal. Entonces, todos bajen, oremos. Oremos a la Santísima Virgen María, aquella madre que siempre nos proteja. Así como nosotros también tenemos una madre física, tenemos una madre espiritual por el cual todos debemos de quererla, amarla, venerarla y también de alguna otra manera podemos darle el mejor amor del mundo. Aquella que nos dio el Redentor del mundo también nos intercede, también nos intercede en cada uno de nosotros por nuestras oraciones, por todo lo que ella ha realizado por nosotros. Los invito también. Una prueba de fe de todo fiel cristiano, de todo creyente, es también cómo tiene esa gran cercanía a la Santísima Virgen María. Todo lo podemos invitar a un santuario mariano. ¿Cuántas placas no hay de agradecimiento a la Santísima Virgen María? Aquella madre que se preocupa por nosotros, aquella madre que intercede por nosotros, también intercede por cada una de nuestras oraciones, para que obtengamos esa gracia que necesitamos de nuestro Señor Jesucristo. Por eso, no dejemos de venerar a la Santísima Virgen María, también aquella madre que siempre tenemos en nuestros corazones. Por eso, los invito de verdad, participen, recen el Santo Rosario en casa y también puedan participar de la Sagrada Eucaristía el próximo miércoles, todos como fieles cristianos y también acompañando a nuestra

También del sector de San Felipe, agradece a todos sus colaboradores quienes hicieron aporte a este pequeño, a este Santo Rosario. También oramos, le agradecen la familia Talero Acevedo, familia Morales Moreno, familia Rodríguez Pérez, a la familia Bastidas García, familia Correa, familia Otálora Vanegas, Catalina Novoa, Carolina Chivata, Angélica Contador, familia Vanegas. Y también desde acá quiero enviar un saludo muy especial a todos aquellos enfermitos quienes de alguna otra manera hago mi labor, me hago mi también mi recorrido durante algunos sábados. El próximo sábado sí nos los acompañaré porque nos dieron por ahí el festivo, entonces en base de que hoy no podemos ir a visitar a nuestras mamás, el próximo domingo sí podemos ir, el próximo fin de semana ir a acompañarlas también, de ir acompañar a nuestras mamás en las casas. También de aquí a 15 días, de aquí a 20 días ya vuelvo a hacer ese recorrido. También un saludo muy especial para la señora Angélica, a la señora Refugio, y a otras dos personas que en este momento no me acuerdo, pero de alguna otra manera siempre estamos en oración con ellos, aquellos quienes de alguna otra manera con su enfermedad, también con su vejez, van adorando, van viviendo ese momento de nuestra vida. A veces como ya nuestras fuerzas se nos acaban y tenemos que auxiliarlos a ellos. Pues un saludo muy especial también para aquellos, los hijos, quienes se preocupan por ellos, para que no desistan, cuiden de sus papás, cuiden de ellos y nunca los dejen abandonados. Recuerden, ellos nos dieron la vida, ellos siempre velaron por nosotros cuando estábamos niños, nosotros velemos por ellos, ya que ellos pasan a ser como nuestros hijos, aunque son nuestros padres, pero son como nuestros hijos, que debemos de cuidarlos, debemos de

0: de que se fue.
1: Agradecemos a todos aquellos quienes de alguna otra manera se conectaron a esta hora de la mañana, también por escucharnos. Gracias a Dios por todo lo que nos ha dado. Por eso encomendamos en esta mañana a cada una de sus mamás, también bajo el amparo de la Santísima Virgen María, diciendo: Dios te salve María, llena eres de gracia, el Señor está contigo, bendita tú eres entre todas las mujeres y bendito es el fruto de tu vientre, Jesús. Santa María, Madre de Dios, ruega por nosotros los pecadores, ahora y en la hora de nuestra muerte. Amén. Agradecemos a todos aquellos quienes nos acompañaron durante esta mañana, quienes de alguna otra manera también se conectaron a nosotros. Gracias, Señor, por todo lo que nos bendice, por todo lo que nos da. Gracias también por todos aquellos quienes nos escucharon. Por eso asistamos a la Santa Eucaristía de hoy, escuchemos su palabra también, escuchemos todo lo que Dios nos va a regalar durante este día. Estamos en esta mañana, el Padre Omar Patiño, redactor, párroco de esta comunidad, también director de la emisora, quien les habla, Silvino Mayorga. A todos y cada uno de ustedes les agradecemos por todo lo que nos ha dado. Por eso, gracias a ustedes por escucharnos. Por eso, en una próxima oportunidad nos escucharemos. Los dejo con Huracán del grupo Hakuna Grupo Music. Y ya después les dejo una pequeña serenata a todas y cada una de las mamás quienes nos escuchan a esta hora de la mañana, aquellas que velan por nuestro bienestar. Muchas gracias a todos. Dios los bendiga. Que tengan un buen día.

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1: Son las 8:01.

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0: Son las 8 y 45 minutos.
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1: Son las 9:01.
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0: Son las 9:31.
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1: Son las 10 en punto.
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0: todos y todas, muy buenos días.
1: Buenos días, Padre.
0: En este día, domingo, día del Señor, cuando venimos a celebrar este sexto domingo ya de Pascua, donde nos vamos preparando para celebrar esta solemnidad de la ascensión de nuestro Señor Jesucristo al cielo. Por eso hoy vamos a orar por ese ser maravilloso, por usted, mamá. Le vamos a dar gracias por su vida, por su salud. Le pedimos al Señor para que las anime, para que las consuele y para que puedan sentir hoy la presencia de Dios en sus vidas. Le voy a pedir el favor a todos los caballeros. Démosles hoy la sillita por ahí a las damas, a las mamás, para que no estén por allá de pie. Mamás, tengan la bondad de seguir y van a buscar cada uno una sillita. Si hay un caballero por ahí, me lo van sacando de ladito para que ustedes puedan estar hoy muy bien cómodas. Entonces, las mamás que están allá en la puerta van a seguir un poco más y van a buscar una sillita para que hoy puedan estar bien cómodas.

Los invito para que en un momento de silencio, cada uno, le demos gracias a Dios por esa mamá que nos dio la vida, por esa mamá que nos llevó allá en su vientre, que nos permitió nacer, que nos consintió, que nos cuidó, que nos enseñó a ser personas de bien, y hoy solamente gratitud para ella. Para aquellas mamitas que ya están en el cielo, ellas se unen también a nosotros para que nos unamos con la iglesia aquí en la tierra y nos unamos a ese buen Dios. Por eso agradezcámosle al Señor.

con esa gratitud, con esa disponibilidad, nos unimos en acción de gracias a Dios por la vida, la salud, por la alegría de cada uno de ustedes, queridas mamás. Oramos por las mamás también que ya gozan de la presencia de Dios. Unámonos también en este día para orar a Santa Lucía por la salud visual de Elí Supelano y salud física de Blanca Teresa Guío, intención de Héctor Julio Supelano. Nos unimos en acción de gracias a Santa Lucía por los beneficios recibidos y por la salud de Carlos Quincho, intención de Carlos Quincho y familia. Nos unimos también en acción de gracias a Santa Lucía por los beneficios recibidos y por la salud de la familia Cruz Quincho y Sosa Quincho, intención de José Edilberto Cruz. Nos unimos también hoy a nuestra querida acólita, quien está aprendiendo a servir también en el altar, de Emily Mariana Vanegas Guachetá, quien está hoy, no es mamá, pero es hija y está celebrando hoy también sus primeros 9 añitos de vida. Oramos entonces por ella. Y bueno, nos unimos hoy a todas estas intenciones también de la administración municipal para cada uno de ustedes, y por eso nos unimos juntamente con la parroquia para darle gracias a Dios por la vida de cada uno de ustedes. Digamos todos en el nombre del Padre y del Hijo y del Espíritu Santo, el Dios de la vida que

Conscientes todos, quizás, de no hacer de la mejor manera nuestra tarea, nuestra misión o nuestra vocación a la que hemos sido llamados, por eso vamos a pedir perdón en este día.

0: Yo confieso ante Dios Todopoderoso y ante ustedes, hermanos, que he pecado mucho de pensamiento, palabra, obra y omisión, por mi culpa, por mi culpa, por mi gran culpa. Por eso ruego a Santa María, siempre Virgen, a los ángeles, a los santos y a ustedes, hermanos, que intercedan por mí ante Dios nuestro Señor. Dios Todopoderoso, tenga misericordia de nosotros, perdone nuestros pecados y nos lleve a la vida eterna.
1: Amén.

Quiero unirme en este día a la mamá de Blanquita. Ha fallecido la semana anterior la señora Ana Julia Acevedo. Oramos por ella, oramos por usted y su familia. Por eso unámonos a todas las mamás que gozan ya de la presencia de Dios. Oremos.

0: Lectura del libro de los Hechos de los Apóstoles. En aquellos días Felipe bajó de la ciudad de Samaria y les predicaba a Cristo. El gentío unánimemente escuchaba con atención lo que decía Felipe, porque habían oído hablar de los signos que hacía y los estaban viendo. De muchos poseídos salían los espíritus inmundos lanzando gritos, y muchos paralíticos y lisiados se curaban. La ciudad se llenó de alegría. Cuando los apóstoles que estaban en Jerusalén se enteraron de que Samaria había recibido la palabra de Dios, enviaron a Pedro y a Juan. Ellos bajaron hasta allí y oraron por ellos, para que recibieran el Espíritu Santo, pues aún no habían bajado sobre ninguno. Estaban solo bautizados en el nombre del Señor Jesús. Entonces les imponían las manos y recibían el Espíritu Santo. Palabra de Dios.
1: Te alabamos, Señor.
2: Aclama al Señor tierra entera.
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2: 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Toquen en honor de su nombre, canten himnos a su gloria, digan a Dios, qué temibles son tus obras.
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2: Transformó el mar en tierra firme. A pie atravesaron el río. Alegrémonos en él. Con su poder gobierna eternamente. Los que temen a Dios, vengan a escuchar. Les contaré lo que ha hecho conmigo. Bendito sea Dios, que no rechazó mi súplica ni me retiró su favor.
3: Lectura de la primera carta del apóstol San Pedro. Queridos hermanos, glorifiquen a Cristo el Señor en sus corazones, dispuesto siempre para dar explicación a todo el que le pida una razón de su esperanza. Pero con delicadeza y con respeto, teniendo una buena conciencia para cuando los calumnien, queden en ridículo los que atentan contra su buena conducta en Cristo. Pues es mejor sufrir haciendo el bien, así lo quiere Dios, que sufrir haciendo el mal. Porque también Cristo sufrió su pasión de una vez para siempre, por los pecados, el justo por los injustos, para conducirlos a Dios. Muerto en la carne, pero vivificado en el Espíritu. Palabra de Dios.
4: Te alabamos, Señor.

En aquel tiempo dijo Jesús a sus discípulos: si me aman, guardarán mis mandamientos, y yo les pediré al Padre que les dé otro paráclito, que esté siempre con ustedes, el Espíritu de la verdad. El mundo no puede recibirlo porque no lo ve ni lo conoce. Ustedes, en cambio, lo conocen porque mora con ustedes y está en ustedes. No los dejaré huérfanos, volveré a ustedes. Dentro de poco el mundo no me verá, pero ustedes me verán y vivirán, porque yo sigo viviendo. Entonces sabrán que yo estoy en mi Padre y ustedes en mí y yo en ustedes. El que acepta mis mandamientos y los guarda, ese me ama. Y el que me ama será amado por mi Padre. Y yo también lo amaré y me manifestaré a él.

tenga la bondad, querida familia, de sentarse. Si hay alguna mamá por ahí que esté de pie, ahí puede decirle a algún caballero que se tenga la bondad de ponerse de pie y usted se sienta. Entonces, si hay algunas mamitas por allá afuera, para que tenga la bondad de ingresar, de seguir y de ponerse bien cómodas. Estamos celebrando ya el sexto domingo ya de Pascua. Hemos venido celebrando el misterio de la resurrección, el misterio de la alegría, el misterio de la presencia de Dios en medio de su pueblo, en medio de la familia, en medio de nuestra historia. Por eso, qué hermoso nuevamente reunirnos hoy en familia, reunirnos hoy como hermanos para celebrar el misterio pascual de nuestro Señor Jesucristo. En este día, ya la palabra nos va preparando para celebrar nosotros. Allí Jesús sube al cielo, asciende al cielo para enviarnos al Paráclito, para enviarnos al Espíritu Santo, para enviarnos al Santificador, para enviarnos a nosotros. Allí dice, decía hoy la palabra, no los dejaré huérfanos, les enviaré al Paráclito, al Espíritu Santo, que nos acompañará en cada momento de nuestra vida. Por eso, uniéndonos hoy a esta bella celebración del Día de Mamá, quiero que a ustedes, mamás, el modelo de mamá no es la que nos propone hoy quizás el medio de comunicación, no es la que nos propone hoy el mundo o la sociedad. El modelo de mujer se llama María, aquella mujer que experimenta la alegría de María, pues sencillamente experimenta el amor de Dios. Por eso, miren, uniéndonos hoy a toda la liturgia de la palabra de Dios, allí donde dice que nos enviará al Paráclito, María es la experta en acoger al Espíritu Santo en su vida. Por eso, queridas mamás, para que sean felices, para que disfruten de la vida, hay que permitir que el Espíritu Santo también tome la vida de cada una de ustedes. Y qué hermoso ver a una mamá feliz, dichosa, de su hogar, de su familia. Y no otras mamás por ahí tristes, diciendo, no, yo, el peor castigo de Dios para mí, lo dicen por algunas, fue haberme dado ese señor, ese esposo que no, bueno. Mejor hoy que se sientan felices, dichosas ustedes, y eso dice que nos lo da es el Espíritu Santo. Por eso, queridas mamás, María es aquella mujer que da apertura al Espíritu Santo, y por eso es la llena de gracia, por eso es la mujer agraciada, la mujer alegre, feliz. Por eso, si quieren vivir en alegría, en felicidad, pues tenemos que darle apertura. ¿A quién es? ¿A quién por allá? Al Espíritu Santo. Hay que darle apertura al Espíritu Santo. ¿Para qué? Porque el Espíritu Santo nos pone en movimiento, así como muchas mamás allá desde las 4 de la mañana o antes o después, y se ponen en movimiento todo el día, trabajando, produciendo y bueno, haciendo de todo. Igualmente el Espíritu Santo nos pone a todos nosotros en ese mismo movimiento. Entonces, mire, la mujer que está llena del Espíritu Santo es una mujer también que sabe escuchar la voz de Dios. Por eso ustedes, mamás, no tengan miedo de ir a la palabra de Dios. Allí María le dice, habla Señor, que tu siervo escucha. Allí diciéndole, allí estoy en una total disponibilidad. Por eso, queridas mamás, vayamos a la fuente. Vayamos, bueno, sé que muchas de ustedes, después de tener el primer hijito, tener los dos hijitos, pues ustedes buscan es que nuevamente su cuerpecito esté 90-60, ¿no? Busquen es ya más bien de quién es, de dejar actuar el Espíritu Santo, y por eso ustedes van ¿a dónde? A la palabra, a la fuente, al manantial que nos llena de alegría a cada uno de nosotros. Entonces, mire, la palabra de Dios se parece. Así como cuando uno tiene hambre, ¿qué hace uno? ¿A dónde va? Donde hay de comer, ¿sí o no? ¿Y dónde encuentra uno? En ese lugar llamada, ¿qué es? La cocina. Entonces, por eso,
queridas mamás, dejemos que la palabra de Dios transforme también su corazón, transforme sus vidas. La palabra de Dios nuevamente las impulse a ustedes a poder vivir esa misión que Dios les ha encomendado a cada una de ustedes. María también por excelencia, la mujer de la oración. Ojalá que ustedes no se cansen de orar. Mamás, hay que orar. Oren incansablemente, allá por el que es hoy tu esposo, por el que te saque el mal genio, por el que alegra también tu vida, por aquel esposo o hijos también, quizás en problemas, en dificultades. Pero miren, ustedes no saben la oración de una mamá tan eficiente en la vida de un hogar. Por eso, queridas mamás, no, porque yo noto a veces que muchas mamás dicen, pues es que mi esposo es, le hace ejercicio a la mano, pues yo también voy a hacer lo mismo. Eso se les ve muy mal a ustedes, mamás. Qué bonito que usted más bien diga, oiga, hay que dedicarle tiempo a la palabra, hay que dedicarle tiempo a la oración, hay que permitir que Dios llene nuevamente nuestras vidas. Por eso, a orar incansablemente, queridas mamás, oren. Hoy el mundo está como está, porque pareciera que las mamás ya no oran. Pareciera que las mamás han abandonado esta responsabilidad que tienen ustedes en sus manos. Pareciera que las mamás como que se cansaron, no sé, de orar. Y hay que seguir orando incansablemente para que Dios nuevamente nos dé una luz hoy en la humanidad, frente a todas las dificultades, conflictos que está viviendo hoy la humanidad. Esa oración es maravillosa de cada una de ustedes. Miren, encontramos por allá una Santa Mónica. Encontramos a tantas otras mujeres que su vida fue una constante en la oración. Entonces sigan orando por el chinito, por los chinitos, por los hijitos. Bueno, allá como lo llamen ustedes, sigan orando por sus hijos para que Dios también les dé la alegría. Qué hermoso sentir, vea, una mamá. Bueno, yo me siento feliz yo de escuchar a mi madre que ella vive orando por mí. Eso es feliz para uno. Ella dice que, bueno, ella dice que se levanta todos los días. A la hora que ustedes se levantan, no mentira, se levanta a las 3 de la mañana a orar fuertemente, para orar por sus chinitos, por sus hijitos. Y por eso qué hermoso sentir la oración de ellas también por cada uno de nosotros, sus hijos. En tercer lugar, queridas mamás, en ustedes está también la responsabilidad de que su hijo ame más la Eucaristía, de que ame más también a Jesús. Pero si la mamita no viene, no acompaña, si la mamita abandona, si la mamita deja ya que ellos hagan lo que quieran, pues ellos después ya los van a traer a los 20 años y ya no caminan. Pues caminarán muy bien o muy finito, pero no caminan al templo, no caminan al encuentro con Jesús, no caminan para ir, oiga, necesitamos de Dios, necesitamos cargar nuestra vida nuevamente de nuestro amado Jesús. Por eso en María, en este mes, que todos lo llamamos el mes mariano, no tengan dudas, queridas mujeres, queridas mamás, de ir allí a este encuentro personal también con Jesús, y lo hacemos a través de María. ¿Vea? Es el tema que nos regala este año nuestra arquidiócesis: encuentro con Jesús a través de María o por María. No tengan dudas, en María encontramos el camino perfecto, en María encontramos el modelo de mujer, en María encontramos el modelo de esposa, en María encontramos lo que no encontramos en ninguna reina de belleza en toda la humanidad del mundo entero. Entonces vayamos a ella y en ella encontramos alegría y plenitud. Bueno, entonces la mamá que está llena de Espíritu Santo, ¿qué más es lo que hace por allá? ¿A dónde va primero? A la palabra de Dios. ¿Qué más decíamos por allá? Segundo, ¿a dónde más iba por allá? A orar incansablemente, ¿no? A orar, hay que orar. Y tercero, ¿qué decíamos más por allá? Una mamá que está llena de Espíritu Santo, pues no deja de lado su vocación, su misión a la que ha sido llamada, y la vive a plenitud, la vive muy feliz. Bueno, volvemos nuevamente. Decíamos, María es el modelo de mujer. En segundo lugar, miren,
Sé que la palabra, las palabras de muchos de ustedes es la siguiente: mis hijos son la razón de ¿qué es? De mi alegría, la razón de mi existencia. Por eso siéntase felices, mamás, por esos hijos que Dios le ha regalado, por uno, por dos, por tres, por esas mamás que Dios le regaló las 17 hijos, 16, los 12, vea. Son unas mamás felices, dichosas, diciendo, vea, la mejor bendición que Dios me ha regalado es tener este ramillete de hijos que Dios nos ha concedido. Por eso las felicitamos hoy a ustedes y siéntanse felices por ese hijito, por esos hijos. Y si hay que seguir orando, sigan orando, mamás, sigan orando mucho por ellos, y la humanidad nuevamente volverá a Dios, sus hijos volverán a Dios, sus hijos encontrarán nuevamente la alegría del Señor. Lo que encontraron por aquí, mire, recordemos nuestros hermanos samaritanos. Jesús, me imagino, tantas veces que pasaba por ahí, pero ¿qué hacían? Darle la espalda a Jesús. Pero ellos nuevamente vuelven a la conversión, y ¿qué dicen los discípulos? Oiga, ellos se van a llenar, ¿de qué es? De Espíritu Santo. Y hoy el apóstol Pedro también nos dice: glorifiquen a Cristo el Señor en sus corazones. Queridas mamás, queridos esposos, glorifiquen a Cristo también el Señor en sus corazones. Por eso sigamos orando hoy por la vida de cada una de ustedes, en nombre de la administración municipal, en nombre de nuestra parroquia, a quienes los apreciamos, a cada uno de ustedes. Les decimos solamente, queridas mamás, siéntanse felices, porque Dios las ama, porque Dios desea lo mejor para ustedes, y Él desea que también vayan a los pies de María, para que en ella encuentren lo que no encuentran en ningún lugar del mundo. Por eso sigamos alabando a Dios, glorificando su nombre, y que todos nosotros, como decía el Evangelio, sencillamente, si amamos a Dios, pues vamos a guardar los mandamientos. A Él la honra, la gloria, por los siglos de los siglos. Amén.

0: Los invito a todos a ponernos de pie y vamos a profesar nuestra fe. Creo en Dios, Padre Todopoderoso, Creador del cielo y de la tierra. Creo en Jesucristo, su único Hijo, nuestro Señor, que fue concebido por obra y gracia del Espíritu Santo. Nació de Santa María Virgen, padeció bajo el poder de Poncio Pilato, fue crucificado, muerto y sepultado, descendió a los infiernos, al tercer día resucitó de entre los muertos, subió a los cielos y está sentado a la derecha de Dios Padre Todopoderoso. Desde allí ha de venir a juzgar a vivos y muertos. Creo en el Espíritu Santo, la Santa Iglesia Católica, la comunión de los santos, el perdón de los pecados, la resurrección de la carne y la vida eterna.
1: Amén.
0: Amén. Hermanos y hermanas, oremos al Padre que nos ha manifestado su amor, dándonos a su propio Hijo y enviándonos el Espíritu de la verdad. Por eso, llenos de Espíritu Santo y esperanza, supliquemos diciendo todos: envíanos, Señor, tu Espíritu.
2: Envíanos, Señor, tu Espíritu.
3: Oremos para que María, la Madre de Cristo, interceda por la Iglesia, de manera que todos sus miembros permanezcan unidos en la paz.
0: Envíanos, Señor, tu Espíritu.
3: Oremos para que los gobernantes y todos los políticos ejerzan su función con auténtico espíritu de servicio.
0: Envíanos, Señor, tu Espíritu Santo.
3: Oremos para que con todas las madres reciban las bendiciones y gracias que merecen por darnos la vida y amarnos de corazón.
0: Envíanos, Señor, tu Espíritu Santo.
3: Oremos para que todos los que sufren sientan la compañía del Espíritu Consolador y renueven cada día sus fuerzas, sostenidos por la fe.
0: Envíanos, Señor, tu Espíritu Santo.
3: Oremos para que nuestras madres y abuelas fallecidas puedan gozar del descanso eterno y sus familias la recuerden con amor.
0: Envíanos, Señor, tu Espíritu Santo.
3: Oremos para que todos nos mantengamos en el amor que Dios ha derramado en nuestros corazones y reconozcamos su presencia.
0: Envíanos, Señor, tu Espíritu Santo. Oramos hoy también por esta niña que cumplió hoy sus 9 añitos, para que Dios siga guiando su vida y siga sirviendo con amor, con cariño en el altar del Señor. Envíanos, Señor, tu Espíritu Santo. En un momento de silencio, detengámonos hoy para decirle a Dios gracias por esa mamá, por esa mamita que nos regaló y que nos llevó en su vientre, quien sigue cuidando, velando, sigue orando y sigue intercediendo por cada uno de nosotros.
2: Envíanos, Señor, tu Espíritu.
0: Allá cada uno dirija la oración a nuestro amado Dios.

0: Digamos todos, envíanos, Señor, tu Espíritu Santo. Dios nuestro, Padre de todos los hombres, derrama sobre nosotros la fuerza de tu Espíritu para que seamos ante el mundo testigos de tu amor. Por Jesucristo nuestro Señor.
1: Amén.
0: Los invito ahora para que nos sentemos, continuemos viviendo nuestra sagrada Eucaristía.

0: Oren, hermanos, para que este sacrificio mío, suyo, sea agradable a Dios Padre Todopoderoso.
1: Reciba de tus manos este sacrificio para alabanza y gloria de su nombre, para nuestro bien y el de toda su santa iglesia.
0: Suban hasta ti, Señor, nuestras súplicas con la ofrenda del sacrificio, para que, purificados por tu bondad, nos preparemos para el sacramento de tu inmenso amor, por Jesucristo nuestro.

sacrificios y ofreciéndose a sí mismo por nuestra salvación, se manifestó a la vez como sacerdote, altar y víctima. Por eso, con esta efusión de gozo pascual, el mundo entero se desborda de alegría, y también los

toda santidad. Por eso te pedimos que santifiques estos dones con la efusión de tu Espíritu, de manera que se conviertan para nosotros en el cuerpo, la sangre de Jesucristo nuestro Señor, el cual, cuando iba a ser entregado a su pasión voluntariamente aceptada, tomó pan, dándote gracias, lo partió y lo dio a sus discípulos diciendo: tomen y coman todos de él, porque esto es mi cuerpo que será entregado por ustedes.

Del mismo modo, acabada la cena, tomó el cáliz y dándote gracias de nuevo, lo pasó a sus discípulos diciendo: tomen y beban todos de él, porque ese es el cáliz de mi sangre, sangre de la alianza nueva y eterna, que será derramada por ustedes y por muchos para el perdón de los pecados. Hagan esto en conmemoración mía.

Este es el sacramento de nuestra fe. Así pues, Padre, al celebrar ahora el memorial de la muerte y resurrección de tu Hijo, te ofrecemos el pan de vida y el cáliz de salvación. Y te damos gracias porque nos haces dignos de servirte en tu presencia. Te pedimos humildemente que el Espíritu Santo congregue en la unidad a cuantos participamos del cuerpo y la sangre de Cristo. Acuérdate, Señor, de tu iglesia extendida por toda la tierra y reunida aquí en el domingo, día en que Cristo ha vencido a la muerte y nos ha hecho partícipes de su vida inmortal. Y con el Papa León, con nuestro arzobispo Gabriel Ángel y todos los pastores que cuidan de tu pueblo, llévala a su perfección por la caridad. Recuerda a tus hijas, Ana Julia Acevedo, María del Rosario Silva, y a todas las mamás que gozan de la presencia de Dios, a quienes llamaste de este mundo a tu presencia. Concédeles que, así como han compartido ya la muerte de Jesucristo, compartan también con Él la gloria de la resurrección. Ten misericordia de todos nosotros. Oramos por ustedes, queridas mamás. Oramos porque imiten la vida de María y puedan ser mamás llenas de Espíritu Santo, mamás llenas de Dios, mamás que no se cansan de su familia, de sus hijos, del esposo, sino que dan gracias en cada momento de su vida. Oramos también por nuestra querida cumpleañera, por Mariana. Oramos en este día también por quienes piden que oremos por su salud física, visual, de Elisu Pelanos y Blanca Teresa Guío. Oramos también por la salud de Carlos Quincho. Oramos por la salud de la familia Cruz Quincho y Sosa Quincho. Oramos también por la salud de todos nuestros hermanos enfermos. Oramos por don José María Munévar y, bueno, de tantos hermanos quienes están allá en casa, piden que oremos por cada uno de ustedes, por esas mamás que no pudieron venir porque están enfermitas, están allá en el lecho de la cama. Oramos por ustedes quienes están hoy presentes. Quiero orar también por mamá, por la mamá de todos los sacerdotes, de nuestros queridos seminaristas, de los obispos, bueno, por todas las mamás de nosotros. Y así con María, la Virgen, Madre de Dios, Madre nuestra, en la advocación de Nuestra Señora del Rosario, su esposo San José, los apóstoles y cuanto vivieron en tu amistad a través de los tiempos, merezcamos por tu Hijo Jesucristo compartir la vida eterna y cantar tus alabanzas.

0: Agradecidos todos con Dios porque ha enviado a su Hijo para salvar a toda la humanidad. Ahora asciende allí al cielo para enviarnos al Paráclito. Unámonos con esa misma oración que Jesús nos enseñó. Padre nuestro, que estás en el cielo, santificado sea tu nombre. Venga a nosotros tu reino. Hágase tu voluntad en la tierra como en el cielo. Danos hoy nuestro pan de cada día. Perdona nuestras ofensas, como también nosotros perdonamos a los que nos ofenden. No nos dejes caer en la tentación y líbranos del mal. Líbranos de todos los males, Señor, y concédenos la paz en nuestros días, para que, ayudados por tu misericordia, vivamos siempre libres de pecado, protegidos de toda perturbación, mientras esperamos la gloriosa venida de nuestro Salvador Jesucristo. Señor Jesucristo, que dijiste a tus apóstoles: la paz les dejo, mi paz les doy. No tengas en cuenta nuestros pecados en la fe de tu iglesia, y conforme a tu palabra, concédele la paz y la unidad. Tú que vives y reinas por los siglos de los siglos.
1: Amén.
0: La paz del Señor esté siempre con ustedes.
1: Y con tu espíritu.
0: En el Espíritu de Cristo resucitado, dense fraternalmente un saludo de paz.

Querida familia, Él es Jesús, el Cordero de Dios que quita el pecado del mundo. Dichosos los invitados a la cena del Señor. Señor, no soy digno de que entres en mi casa, pero una palabra tuya bastará para sanarme. Las personas que van a recibir a Jesús en Eucaristía, tengan la bondad de acercarse y todos vamos a cantar.

0: Tengan la bondad y se sientan un momento.
1: Muy buenos días para todos. Primero que todo, dar gracias a Dios por este día que nos regala, por darnos la salud, por darnos vida y por estar en esta ceremonia tan bonita. Un agradecimiento muy especial al Reverendo Padre, nuestro párroco Omar, al grupo de apóstoles, lo mismo que los seminaristas que también nos acompañan en el día de hoy. Entre la parroquia de Nuestra Señora del Rosario de Cucaita, en cabeza del Reverendo Padre, la Administración Municipal y el Consejo Municipal, hemos querido celebrar, hacerles un pequeño homenaje, pero con mucho amor, con mucho aprecio, con mucho respeto, para cada una de las mamitas de este municipio de Cucaita. La gestora social también se une a este gran evento. De verdad que para la administración es motivo de orgullo contar con todas ustedes, mamitas, que de una u otra forma se han esmerado por brindarnos lo máximo que pueden. A la mamita del campo, a la mamita del centro, a la mamita de toda, cada una de las veredas, de verdad que solo me resta decirles muchas, muchas, muchas gracias. Y en el día de hoy reciban una gran felicitación. Como bien lo decía el párroco en la homilía, ustedes, mamitas, que están vivas, de verdad que los hijos le merecemos ese respeto, ese aprecio, ese cariño. Y a las mamitas que están en el cielo, que ya no están con nosotros, que desde allá nos protejan, nos bendigan y que nos guíen siempre por el mejor camino. A ustedes, mamitas, solamente les quiero pedir en nombre de la administración que sus mejores oraciones para que podamos cumplir con nuestras metas, con nuestros objetivos que nos hemos tratado y que de una u otra forma también poder cumplir con ustedes toda esta comunidad cucaitense. Mamitas, gracias por todo ese aprecio, ese cariño, ese respeto y toda esa dedicación que ofrecen a cada uno de sus hijos, a cada uno de nosotros, compañeros de ustedes, a mi esposa, verdad que mil gracias por acompañarme durante estos años, por estar siempre al lado mío y decirles en nombre de esta administración y del Consejo Municipal muchas, muchas felicitaciones. Y Padre, ofrezcámosles un fuerte aplauso a estas mamitas que nos están acompañando en el día de hoy. Igualmente a las mamitas que nos ven por este Facebook Live de la parroquia y a los que están en los diferentes medios, de verdad, muchas, pero muchas felicitaciones en este día, que la pasen muy contento, que la pasen muy feliz. Solamente en nombre de la administración también les queremos pedir a todos una cosa muy, muy bonita y que esperemos que este día no tengamos ningún inconveniente. El año pasado habíamos decretado ley seca. Este año queremos que compartamos, pero que compartamos en sana paz, que no tengamos ningún problema, porque este, el día de la celebración del Día de la Madre, es para compartirla con mucha alegría, con mucha paz. Así que a todos los invito para que esta celebración sea lo mejor y que nuestras mamitas de verdad la disfruten, la aprovechen y que no tengamos mañana que decir se presentó algún inconveniente acá en Cucaita. A todas, Dios las bendiga. Quiero hacer llamado a dos mamitas en especial. A la señora Judy Munevar, si me acompaña aquí, me hace el favor. Igualmente a la señora Lilian, para que nos acompañen, padre, con todo el respeto, para que nos acompañen. En nombre de esas dos mamitas vamos a entregar este pequeño detalle que más adelante, una vez terminada la celebración eucarística, les vamos a entregar. Lo mismo también tendremos una serenata a las mamitas y a toda la comunidad cucaitense. Como bien lo dije al comienzo, cosa muy pequeñita, pero que la hacemos de mucho corazón y con mucho aprecio por ustedes, mamitas. Dios las bendiga, Dios las proteja y les dé mucha salud y vida por siempre.
2: Bueno, me uno a las palabras de nuestro querido alcalde. En este día especial en que celebramos el Día de Mamá. Hoy, bueno, por aquí la administración les ofrece un detallito, pero quienes les corresponde

Ya sorprender a la esposa, a la mamá. Entonces allá un buen almuercito para su querida esposa. Hoy no les dejen preparar nada en la casa. Allá me estaban diciendo ahorita por allá afuera: padre, ya desde ayer dejamos preparado el pollito, dejamos ya preparado el almuerzo para venir hoy a participar de esta sagrada Eucaristía. Entonces, queridos caballeros, queridos hijos, manifiéstense muy bien con sus queridas, con su querida esposa, con su mamá, y si no está, llámela, acompáñela, hágala sentir hoy un ser maravilloso. Quiero invitarlos a todos. El próximo miércoles celebramos la fiesta de Nuestra Señora de Fátima. La Iglesia colombiana nos invita a todos, a todas las parroquias, a todas las diócesis, arquidiócesis, vicariatos, a que hagamos la consagración al Inmaculado Corazón de María. Hoy los invitábamos a ustedes, mamás, hay que orar. Entonces hay que venir a consagrar su corazón también al Corazón Inmaculado de María, a orar por la paz del mundo. Entonces, el próximo miércoles los esperamos a todos allá a las 5 de la tarde en la ermita de Nuestra Señora de Fátima. Desde allá vamos a iniciar nuestro Santo Rosario y luego vivir nuestra Sagrada Eucaristía. En este día nos invita el sector de Santo Domingo y María Reina. Por aquí José María nos está invitando, la señora Estefanía, nos invitan hoy para que los acompañemos a ellos. Mañana también nos invitan la urbanización El Progreso, y bueno, por allá está publicado ya toda la programación para todo el mes. Entonces, cordialmente invitados. Mamás, quiero hoy pedirles un favor especial. Enseñémosles a sus hijitos, por ahí si vienen comiendo, ¿qué es? El bombombón, si traen allá el chocorramo, si traen allá el yogur, ¿qué hay que hacer? Hombre, guardar esa basura y la llevamos y luego la ponemos por allá en un lugar, porque les contamos ayer hacíamos un trabajo por aquí con nuestros queridos seminaristas y eso nos tocó, más nos demoramos quitando todos los chicles que haciendo el aseo. Entonces, mil gracias también a ellos. Bueno, ayer los pusimos en ese ejercicio de hacer el aseo con ellos. Entonces, cuidemos entre todos nuestra casa. Mire, el viernes por ahí se acercaba una persona: padre, y es que aquí vienen a tomar. Encontraron allá la botellita de Bretaña, la botellita de jugo. Ayer nada más ya nos habían dejado aquí ya vasitos de tinto. Oiga, pero lo hubieran traído pero temprano, pero ya no los traen en la noche, ¿ya para qué? No, entre todos cuidemos nuestro templo, igualmente cuidemos el parque, cuidemos todas las áreas comunes, eso nos corresponde a todos, de cuidar. Imaginen, no que eso le corresponde solamente al alcalde, no, le corresponde a todos, a todas las personas que nos visitan, a quienes somos aquí de este lugar. Y bueno, quiero dirigir un saludo por allí, veía ahorita por aquí familias desde Tibaná. A ellos también, a la señora Dadil y a todos sus hijos. Dios los bendiga a todos por allá, desde Ramiriquí, bueno, otros lugares. A ustedes los saludamos y les decimos mil gracias también por venir a participar de esta bella fiesta. Por eso nos vamos a poner de pie y vamos a recibir la bendición. Y ahora, entonces, terminamos con la bendición y le vamos a pedir un favor. Los caballeros nos esperan todos afuera y las damas, las mamás que están afuera, van a ingresar, porque si no, allá hay hartas mamás, para que ellas ingresen también y hagamos, reciban este detallito que tienen hoy la administración municipal para ustedes. Entonces, Dios los bendiga. Quiero invitarlos a algo especial. En nombre también de la parroquia, queremos hacer un retiro espiritual para mamás y para papás. Va a ser el 30, el día anterior a las elecciones, desde las 2 de la tarde en adelante. Invitamos a nuestra primera dama, invitamos a nuestro alcalde, vea, sanando el corazón, hay que sanar el corazón también. Entonces, este retiro lo va a dirigir el padre Willington Torres. Entonces, cordialmente invitados cada uno de ustedes, aprovechémoslo, vea, es un regalo bonito, decíamos, bueno, ¿qué más podemos darles? Pues darles también un retirito para que carguen ustedes también su vida espiritual. El Señor es

le vamos a pedir el favor a los niños de Sacramento de Eucaristía y Confirmación. Van a salir por este ladito los niños y las mamás se van a quedar ahí sentaditas, las que están afuera van a ingresar. Vamos a concluir con el canto y ya les entregamos un detallito bello para ustedes.

Bueno, queridas mamás, se merecen un fuerte aplauso. Ustedes mismas, aplaudan ustedes por la alegría de este día. Bueno, entonces vamos a pedirle el favor ahí para que salgan con todo el cuidado, para que ingresen las demás mamás que están en la parte exterior y ya van a entregar un detallito para ustedes y ya los espera también allí en el atrio del templo otra sorpresa también para todos. Entonces pedimos el favor para que nos vayan dejando ingresar a las mamás y de esta manera vamos a vivir este momento especial. Vamos a ir entregando entonces este detallito aquí desde las primeras mamitas, las que son las mamás. Entonces ahora, en nombre de nuestro alcalde, les va a entregar este detallito bonito para ustedes. Entonces regalémosle un fuerte aplauso para el señor alcalde. A ver.

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1: Son las 12 en punto.
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1: Son las 12 con 17 minutos.
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1: Es la 1:00 PM.
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1: Son las 2:01.
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0: Son las 2:18.
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1: Son las 3 en punto.
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1: Son las 4:02.
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0: Son las 4 con 34 minutos.
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0: Son las 4:45.
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1: Son las 5:02.
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0: Son las 5 con 17 minutos.
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